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2: La historia que escucharás a continuación.

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1: Muchas gracias.
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0: 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Polvo, lluvia, tráfico. Nuestro coche aguanta de todo, pero mantenerlo limpio no tiene por qué ser un lujo. Hoy te enseñamos cómo preparar un shampoo para lavar el auto. Anota la receta y dale a tu auto el brillo que se merece.
1: Revista del Consumidor.
0: En la actualidad, crear nuestras propias tecnologías domésticas es la opción ideal para elaborar productos básicos con ingredientes de calidad y muy accesibles.
2: Lo mejor, no tenemos que buscar por horas lo que necesitamos, ya que lo encontramos en tiendas de materias primas y droguerías. Por eso vamos a preparar nuestro propio shampoo para lavar el auto. ¡Manos a la obra!
0: Recuerda que cada receta está aprobada por el Laboratorio Nacional de Protección al Consumidor. Los ingredientes que vamos a utilizar para hacer 750 mililitros son: una taza de agua purificada, una pizca de colorante vegetal azul, una cucharada sopera de cera de carnaúba, dos tazas de lauril éter sulfato de sodio y cuatro cucharadas soperas de polisorbato 20.
2: También vamos a necesitar los siguientes utensilios: una taza medidora, una cacerola con capacidad de 2.5 litros, un embudo, una cuchara sopera y una botella de plástico de 750 mililitros con tapa. Su preparación nos va a tomar nada más y nada menos que 25 minutos. Sin duda, una gran ventaja.
0: Para poder elaborar nuestro champú para auto, comenzamos vertiendo el agua en la cacerola y la calentamos. Una vez caliente, agregamos polisorbato 20 y revolvemos. Cuando el agua esté a punto de hervir, agregamos una cucharada sopera de cera de carnaúba. Agitamos hasta que se incorpore por completo y dejamos hervir durante 3 minutos. Retiramos del fuego, agregamos el lauril éter sulfato de sodio y removemos suavemente. Después incorporamos el colorante y mezclamos hasta que el color sea uniforme.
2: 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En este caso, considera que su tiempo de caducidad es de 6 meses. Finalmente, pero no menos importante, hay que guardarlo en un lugar fresco y seco, fuera del alcance de niñas y niños. ¡Y listo! Tenemos nuestro propio shampoo para auto. Para usarlo, toma en cuenta que para 10 litros de agua se deben disolver aproximadamente 15 mililitros de shampoo. Al final del día, apostar por las tecnologías domésticas no es solo una forma de ahorrar, es tomar el control de lo que consumimos.
0: Si quieres aprender a preparar otras tecnologías como crema de cacahuate, gel para el cabello o jabón líquido corporal, puedes visitar nuestro canal de YouTube, Profeco TV.
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3: ¿Alguna vez te has preguntado por qué a las 10 de la noche tu cuerpo ya pide almohada?
4: Aunque tu mente todavía quiera ver un capítulo más de tu serie favorita.
3: ¿O por qué te da hambre más o menos a la misma hora, como si alguien dentro de ti llevara un horario escondido? Pues resulta que sí, dentro de ti hay un reloj. No tiene manecillas ni hace ruido, pero lleva millones de años dando la hora.
4: Se llama reloj circadiano.
3: Y trabaja siguiendo ciclos de 24 horas, justo como el giro de la Tierra. Gracias a él, tu cuerpo sabe cuándo despertar, cuándo comer y cuándo apagar las luces para dormir. Este reloj vive en una pequeña región del cerebro llamada núcleo supraquiasmático, un conjunto de unas 20.000 neuronas, pequeñito, del tamaño de un grano de arroz, pero poderoso como el director de una orquesta. Recibe la luz que capta nuestros ojos y con esa información le avisa al resto del cuerpo: ¡es de día! ¡A moverse!
4: O ya oscureció, es hora de reparar tejidos y ahorrar energía.
3: Imagínate, los reptiles tienen en la cabeza algo que los científicos llaman el tercer ojo, un órgano que detecta directamente la luz del sol y les dice cuándo moverse y cuándo quedarse quietos. Nosotros no tenemos ese tercer ojo, pero nuestros ojos hacen el mismo trabajo. Le envían señales de luz y oscuridad al cerebro. Y cuando anochece, una hormona llamada melatonina empieza a inundar nuestro cuerpo, como un arrullo químico que nos prepara para soñar. Mientras dormimos, otra hormona toma el turno de madrugada, el cortisol. Va hacia nuestros depósitos de grasa, libera glucosa y prepara al cuerpo para que cuando suene el despertador o entre el primer rayo de sol por la ventana, tengamos la energía lista para arrancar el día. Pero ojo, este reloj tan fino se puede descomponer. Trabajar de noche, desvelarte con el celular a las 2 de la mañana o saltarte horas de sueño
4: es como meterle arena a un reloj suizo.
3: Cuando nuestros ritmos circadianos se alteran, el cuerpo lo cobra caro. Obesidad, diabetes, depresión e incluso estados psicóticos pueden aparecer. Y no solo nos afecta a nosotros. La luz artificial que invade la noche también altera los ciclos de reproducción de muchos animales. En 2017, tres científicos estadounidenses, Jeffrey Hall, Michael Rosbach y Michael Young, recibieron el Premio Nobel de Medicina por descubrir los llamados genes reloj, el manual de instrucciones que le dice a nuestras células cómo fabricar las proteínas que aceleran o frenan nuestro reloj interno. Así que esta noche, cuando sientas que los párpados te pesan y el cuerpo te pide cama, no le eches la culpa al cansancio nada más. Agradece a ese pequeño reloj escondido en tu cerebro que lleva toda tu vida cuidando de ti. En silencio, sin pilas, sin alarma. Solo con la luz del sol y la oscuridad de la noche. Con información del doctor Raúl Aguilar Roblero, del Instituto de Fisiología Celular de la UNAM. Un guión de Leonardo Santiago, con información del portal Ciencia UNAM. Les saluda Mónica Genis.
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1: Mira, Chan, sube un poquito ahí el micrófono. Le tengo que decir un par de cosas que ella no quiere escuchar.

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1: Bienvenidos una vez más a su programa Todos a Bordo. Yo soy Dulce María Arenzana y este domingo, bueno, pues les tengo una sorpresa, porque vamos a hablar de viajes, vamos a hablar de todas las promociones que tenemos en este mes, que ya ustedes tienen que estarse preparando para el 2027, pero lo más importante es que tenemos un invitado muy especial. Antes de esto, quiero desearles que todas las personas que ya se están preparando para comer o que ya van rumbo a disfrutar con la familia de este dominguito sabroso, bueno, pues que tengan mucho cuidado. Acuérdense que tenemos pues mucha gente del extranjero que nos está visitando, así que nosotros somos y debemos ser los principales promotores de nuestra bellísima ciudad. Así que les ofrezco que tengan una hora pues muy entretenida y sobre todo que con mucho cuidado para que ustedes puedan disfrutar al máximo este día de descanso, que bueno, pues ya estamos a media tarde, así que aquí en el centro de Monterrey, calorcito después de unas lluviecillas que tuvimos en la semana, pero sobre todo, bueno, pues con esta maravillosa imagen que siempre tenemos aquí desde nuestra cabina, que ustedes saben que es Santa Lucía. Qué impresionante, para que ustedes puedan estarles diciendo a todos sus familiares, a las visitas, a todas las personas del extranjero que están viendo que Monterrey, pues no solamente es una zona industrial, también tenemos lugares hermosos en donde se pueden divertir, disfrutar y sobre todo, bueno, muy buena gastronomía y ambiente nocturno también. Bueno, pues ha llegado el momento de mandar las felicitaciones para todas las personas que cumplen años el día de hoy, también para las personas que tan amablemente, bueno, nos encontramos por ahí en el pasillo de este edificio maravilloso Santa Lucía y que son tan lindas personas que, bueno, siempre nos andan ahí apoyando en cuanto al trabajo se refiere. Y estoy hablando de una amiguita que se llama Carmen Salazar, a la que le mandamos un saludo y mucho éxito porque tiene uno de sus hijos que está estudiando comunicación, así que a él también le mandamos un saludote. Este domingo seguramente lo va a disfrutar al máximo. Y Carmen, mil gracias por tu apoyo, tú sabes a lo que me refiero, pero la verdad es que a todas las personas que nos están oyendo, que tienen algún cumpleaños, algún festejo, aniversario, bueno, pues ya saben que aquí en Todos a Bordo les deseamos lo mejor. Y ahora sí, entrando de lleno a nuestro tema, fíjense que el día de hoy tenemos de invitado al doctor Martín Ramón Muñiz Elizondo. Medio largo el nombre, pero no se preocupen porque solamente le vamos a decir Doc. No, no es cierto. Bienvenido, doctor. ¿Cómo está?
2: Bien, bien. Gracias. Les agradezco mucho la invitación. Estoy muy contento, la verdad, y me siento muy halagado.
1: Oiga, doctor, es que, ¿cómo no? La verdad es que es un excelente médico veterinario. Y porque, ay, Dulce, ¿y qué onda con tu invitado? Bueno, pues es que todos tenemos mascotas. El día de hoy se lo vamos a dedicar a nuestras mascotas, a saber un poco más de cómo tenemos que cuidarlas, pero sobre todo, cómo podemos viajar con ellas. Pero antes que nada, bueno, pues el doctor, déjenme decirles que tiene más de 25 años de experiencia. Es un médico veterinario de mucho prestigio, que además, bueno, pues es un excelente, excelente médico. Es el médico de mis mascotas, se los voy a tener que decir. Lo recomiendo ampliamente porque, aparte de que tengo 3 mascotas divinas, bueno, pues él me las ha cuidado desde hace más de 4 o 5 años. Así que, pues el doctor ya se merecía venir aquí para darnos toda la información. Y pues la primera pregunta, doctor.
2: Sí.
1: A ver, ¿por qué usted escogió o se decidió a ser veterinario y no médico de humanos, médico general?
2: Sí, mira, te contesto muy fácil. En mi familia éramos de escasos recursos, no teníamos la manera de que

0: fuera a ser un médico. Para empezar, yo quería ser médico, pero especialista, como cirujano.
1: Claro.
0: Eso llevaba muchos años y mucho recurso económico. No había en mi casa. Tuve que trabajar y cuando yo pude costearme una carrera, dije yo, bueno, pues voy a ser médico, pero veterinario. Le empecé a agarrar amor a las mascotas, me empezaron a encariñar. Yo tenía a mi perro, lo amaba, el Bobby. Y desde ahí me dio ganas de ser médico veterinario para empezar a cuidar a los perrijos, que ahora se les dice, o gatijos. ¿Verdad?
1: Así es. Y bueno, en esta carrera que usted inicia hace más de 25 años, ¿cuál ha sido el paciente más raro o curioso que le ha tocado atender, doctor?
0: Bueno, la verdad, han sido muchos.
1: ¿Sí?
0: Han sido muchos, la verdad, sí. Pero en uno de ellos fue mi perrita, la que yo rescaté, mi negrita. A ella la atropellaron, le quebraron la cadera, le quebraron el fémur, un carro. Yo la rescato, la llevo a mi clínica, le hago una ortopedia, le corrijo su caderita, le corrijo su fémur. La tengo ahí en cuidados, le hacemos un carrito, una sillita para rehabilitación. La tuve 4 meses en rehabilitación hasta que empezó a caminar. Y ella era grande, ya tenía aproximadamente 6-7 años y me duró otros 7 años conmigo. Ese fue uno de los casos que me marcaron, porque la quise y la quiero todavía demasiado, porque
1: claro. Era
0: muy noble. Toda la gente de por ahí, de la veterinaria donde yo estoy, todos la conocían. La negrita. Y me preguntaban por ella siempre, la negrita. Ella saludaba como si fuera la recepcionista. Llegaba y saludaba a todo el mundo, se acostaba, que le rascara la pancita. Muy bonita. Y entre una de esas han sido muchas, como gatos que he rescatado. A uno que se llamaba Garfield, traía la pata quebrada, pero la traía toda doblada.
1: Ay, qué fuerte.
0: Y el hueso ya estaba necrosado, estaba seco. Yo lo recojo y le puse Garfield, no por el gato Garfield, por el color, sino por la manita de gancho.
1: Ah, ok.
0: Ahí yo tuve que quebrar esa mano, quebrarla, hacer un cerclaje, poner un clavito, una plaquita.
1: Enderezarla.
0: Le hice un trasplante de piel, le quité piel de un ladito del costado, le pegué la piel en su patita y lo tuve en rehabilitación y me duró también varios años, hasta que tuvo una historia por ahí que tuve que entregarlo por una situación de una niña con autismo y se enamoró de mi gato y yo sabía,
1: y dijo,
0: yo sabía que lo cuidaban muy bien, que lo iban a querer bastante porque yo soy gente de gatos. La gente de gatos, por cierto, les mando un saludo porque es una gente muy hermosa, muy especial.
1: Claro.
0: Es una gente, no digo diciendo menospreciar a los de los perrijos, pero ellos sí, aguantar un gato es más complicado que aguantar un perro.
1: Definitivo, porque además se me hace que los gatitos son como más huraños o más alejados, más independientes.
0: Sí, el gato, para que un gato gane tu confianza, para que te ganes la confianza de un gato, no es fácil.
1: Claro.
0: No es fácil. A un perrito le hablas con un huesito, con una galletita y viene inmediato. El gato no. El gato te huele, te estudia y después dice, creo que sí.
1: Pero, ¿y si es cierto eso que son medio traicionerillos?
0: En algunos casos.
1: Tengo la impresión.
0: Lo que pasa es que son muy independientes. El gato,
1: sí.
0: Inclusive el gato hace su popó, él tapa su popó.
1: Claro.
0: Él se baña solo. O sea, es muy independiente. Un perro tienes que llevar la toallita, limpiar, y el gato la entierra en la arena. O sea, son muy independientes. Y a veces no les gusta que les agarres una pata, que les agarres la cola y te arañan.
1: Claro.
0: ¿Verdad?
1: Incluso, fíjense, mi mamá tenía un gatito,
0: sí.
1: Un gatote, se convirtió y, bueno, era pero bien vago. Y entonces se salía y regresaba todo maraqueado.
0: Ajá.
1: Después de una noche ardua. Y una vez mi mamá ahí tratando de curarlo, pues obviamente el gatito reaccionó y la mordió. Entonces yo decía, ¿cómo es posible que un gato al que le estás curando, que le das tanto amor y todo, reaccione de esa manera? Obviamente le ha de haber dolido, ¿verdad? Pero yo era chica y me quedé con esa impresión. Entonces a mí los gatos les pongo así como que la barrera.
0: Un límite.
1: El límite, porque realmente es, sí, yo soy perruna totalmente.
0: Sí, hay gente así, ¿no? Que a los gatos no los tolera. Y hay gente que ama a los gatos.
1: Así es.
0: De hecho, mi empleada, Jessica, que le mando un saludo a Jessy, tiene 10 gatos.
1: 10 gatos.
0: Y ella
1: ¿qué
0: los
1: tal?
0: los ama como si fueran sus hijos.
1: Claro.
0: O sea, los cuida demasiado. Y digo yo, ¿cómo puedes tener 10 gatos? Y sí, ella ama a los gatos, no tanto a los perros, porque no tiene perro. pero gatos sí.
1: Gatos sí. ¿Cuál es el error más común que cometen los dueños de perros y gatos sin darse cuenta, doctor?
0: Medicarlos.
1: Ándeles, está buena.
0: Es que medicarlos. Yo tuve hace una semana un caso de que yo estaba fuera de la ciudad y me llamó un paciente, me llamó un cliente que su paciente estaba malito, que traía mucho dolor y que le había dado paracetamol. Le digo yo, no cometan ese error.
1: Claro.
0: El paracetamol es hepatotóxico, aquí quiero decir con esto que daña el hígado. Es un analgésico muy agresivo para el hígado. El paciente pudo haber fallecido. Afortunadamente me lo llevó a tiempo, le pusimos una vía, lo canalizamos y drenamos todo lo que traía por ahí en el hígado, pues batallando para desdoblar eso y salió adelante. Pero ese error es muy común, mucha gente
1: que además le da medicamento que es, supongo que hay medicamento específico para las mascotas y alimento para los humanos, es el mismo pero en diferentes dosis, no lo sé, doctor.
0: Bueno, hay otra cosa también que la gente hace, que les da comida de casa. Es muy común. Dice, bueno, hoy es malo la comida de casa. Digo, no sería mala si no llevara condimentos. La comida de casa lleva mucho condimento y eso irrita mucho los estómagos de los pacientitos. O sea, empiezan con reflujo, con gastritis, que vomitan. Y es por el exceso de comida que les damos con demasiados condimentos.
1: Claro. Doctor, ¿qué le parece si vamos a una breve pausa musical? Vamos. Y regresamos porque claro, el tema está interesantísimo. Estamos con el doctor Martín Ramón Muñiz, quien es veterinario. Así que cualquier duda, ya saben nuestros teléfonos. Vámonos a la pausa y regresamos con más en esto que se llama Todos a Bordo.
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1: Bien, pues ya estamos de regreso nuevamente aquí en la cabina de Calle 104.5 FM en Todos a Bordo. Estamos hablando de mascotas, estamos hablando de viajes, pero sobre todo estamos en una entrevista muy amena con el médico veterinario, doctor Martín Muñiz, quien tan amablemente pues nos va a dar toda una lista de lo que nosotros debemos de saber en cuanto a las vacunas de nuestros perritos, ¿verdad? Y bueno, ¿esto solamente son para perritos o también para los gatos, doctor?
2: Hay para perros y para gatos las vacunas. Así es. En el caso de los perros, pues hay que poner primero la pupi,
1: ¿sí?
2: Como lo hemos comentado ahorita, quíntuple y séxtuple. Normalmente son 3 aplicaciones con un intervalo de 15 días cada una.
1: Ok.
2: Está también la bordetela, que es para la tos de las perreras.
1: Ok.
2: Bordetela. Hay otra que se llama la yardia. Nosotros hicimos unos estudios para la yardiasis, uh-huh, y esa vacuna resultó que era contraproducente. Aplicarla a un perro que ya porta yardias, porque normalmente todos los perros portan yardias, es un tipo de parásito.
1: Sí.
2: Al momento de que yo le inoculo con la vacuna, aumento la producción y le va mal.
1: Ah, muy bien.
2: Esa vacuna, en mi caso, yo la dejé de aplicar. Yo respeto a muchos médicos veterinarios que siguen aplicándola, es criterio de ellos y los criterios de los médicos se dice que son independientes. Yo lo respeto. Entonces yo ya no la aplico. Pero esas son la rabia, la quíntuple, la séxtuple y la bordetela.
1: ¿Y las 4 son anuales, doctor?
2: La bordetela normalmente es a los 6 meses.
1: ¿Cada 6 meses la bordetela?
2: Y los cambios
1: bordetela
2: de temperatura, por ejemplo, vamos a hablar que dices tú, oye, pues en septiembre empieza a refrescar, o en octubre aplico la bordetela. Después en marzo, que el cambio de temperatura, aplico la bordetela. Cada 6 meses. Las demás son anuales.
1: Las demás son anuales. Entonces, esto es lo que debe de estar incluido en nuestro carnet de cada uno de los perritos.
2: Así es.
1: Y en el caso de los gatos.
2: En los gatos también está la triple felina, uh-huh, que es como leucopenia, rinotraquitis y calcivirus. La desparasitación también es muy importante en los gatos. Está también la leucemia felina, que es una de las enfermedades que se ha propagado mucho porque hay mucho gato en la calle suelto. Y todos los gatos que andan en la calle, la mayoría, el 80% de la población de gatos son portadores.
1: Ah, ¿qué tal? Entonces
2: y
1: sí.
2: El SIDA felino también.
1: Ah, entonces es bien importante que tengan todos estos, todas estas vacunas
2: como
1: contra.
2: Como consejo yo a toda la gente que le gustan, ¿sí?, mucho los gatos, si rescatas un gato de la calle, lo primero que yo te sugiero es que lo lleves al médico veterinario, que le hagan las pruebas de leucemia felina, de SIDA felino. Si resulta negativo, puedes llevarlo a tu casa. Pero mientras no hagas esas pruebas y tienes más gatitos en tu casa, no lo lleves porque vas a contagiar a tus gatos. Ese es un consejo que yo les doy.
1: Y bueno, estas vacunas nos estamos haciendo referencia porque cuando ustedes viajan deben tenerlas todas para que entonces el carnet esté completo y por supuesto el doctor pueda dar una constancia de buena salud de su mascota y puedan llevarlos de viaje, ya sea en el carro o en avión o en el transporte que ustedes así deseen, siempre y cuando obviamente salgan de la ciudad.
2: Así es.
1: ¿Verdad?
2: Así es.
1: Doctor, ¿cuál sería, es una buena opción dejar a nuestras mascotas en un hotel de mascotas o cuál sería la recomendación para que ellos no se estresen tanto?
2: Hay hoteles de mascotas de mucho prestigio que tienen. Aquí lo que pasa es que hay mucha gente que no tiene paciencia, es decir, o escuchan perros ladrando mucho, se estresan ellos y pierden la paciencia y empiezan a subir la voz, empiezan a gritar, se empieza a alterar el orden con los perros y es cuando viene el estrés del perro. Un perro que está impuesto a que lo apapachen, que lo mimen, que lo abracen, que lo cuiden, le hablan de esa forma, se va a deprimir y pasa en muchos casos que cuando llegan por él ya lleva diarrea, se va con diarrea porque se deprimió tanto, a veces hasta casos con sangre.
1: Y ya, dicen,
2: oye, se
1: tal
2: me contagió ahí. Sí, no fue por una enfermedad, porque todos los perritos que entran llevan su carnet, donde todos tienen su vacuna, pero el estrés en los perros les hace mucho daño.
1: Claro.
2: Yo me ha tocado casos que me dicen, oiga doctor, dejé a mi perro 8 días en la casa con un despachador de agua grande, un despachador de croquetas grande, y regresamos y había popos con sangre, pero tiene todas sus vacunas. Le digo, lo que pasa es que el estrés.
1: Claro.
2: Tal vez ni siquiera comió y tuvo una gastritis o una úlcera.
1: Entonces debemos de llevarlo a algún lugar en donde haya especialistas que puedan estarlos cuidando, haciendo
2: sí,
1: algo.
2: Sí, yo recomiendo en el caso de que cuando tu mascota lo has llevado a una veterinaria ahí, seguido, llevarlo ahí, porque él ya conoce al médico, ya conoce el entorno.
1: Claro.
2: Ya está familiarizado con el área. Lo llevas a un lugar extraño donde no conoce a nada, ni siquiera a los perritos que están ahí, se estresa. Y si es un perro que le encanta el apapacho y el abrazo, le va a ir mal.
1: Claro. En el caso de que queramos ir a la playa y llevar a nuestra mascota, ¿cuáles serían los consejos que nos da para que también ella lo pueda disfrutar?
2: Bueno, el perro llevar suficiente agua para empezar, porque okay. Pero no le podemos poner bloqueador solar, ¿verdad?
1: Sí.
2: No le podemos poner nada de eso. Y llevar suficiente agua, tenerlo en un lado donde no esté con nosotros todo el tiempo, porque los perros no tienen glándulas sudoríparas, ellos no sudan. Nosotros sudamos y expulsamos el calor por medio de los poros. El perro no. El perro tiene que jadear, tiene que abrir el hocico, sacar la lengua, meterla como si fuera un radiador fresco, calor.
1: ¿Cómo le hizo, doctor? Es broma.
2: Bueno, yo creo que en otra vida yo era perro. Sí. Entonces, es importante llevar suficiente agua y fresca.
1: Claro.
2: Un termo con agua fresca, porque la playa es caliente. Y no puede tomar agua del mar, porque también
1: claro,
2: hace daño.
1: Está salada,
2: gracias, por supuesto.
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1: 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Muchísimas gracias, doctor,
2: gracias
1: por su tiempo, por sus consejos, por su plática. Lo esperamos ver muy pronto.
2: Si Dios quiere.
1: Y bueno, pues nosotros nos vamos a ir rápidamente a una pausa y regresamos con más en la sección, ya saben, de Ale Zapata, para que ustedes estén muy atentos ya aquí en Cabina VIP con Ale Zapata. Regresamos en esto que se llama Todo Sabor.
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1: Bien, pues ya estamos de regreso. La verdad es que hay que agradecerle muchísimo al equipo que tenemos aquí en Calle 104.5 FM, quienes son nuestros ángeles de la guarda. Definitivamente en controles, Ale González, para que ustedes lo vayan, o Alex González, para que ustedes lo vayan ya conociendo, porque bueno, pues es la persona que nos apoya en nuestra cabina de todos a bordo, en donde ya estamos iniciando la partida de billar con el doctor Martín Ramón Muñiz, quien es veterinario y que estamos platicando tan sabrosamente. Y en esta partida, bueno, ¿qué? ¿Cuál es la bola que escogió, doctor?
2: A mí me gusta la 8.
1: ¿La 8? ¿Por qué? Cuénteme.
2: Pues es con la que ganas.
1: Ah, pues es con la que ganas. Es que aquí me va a dar unas clasecitas, ya que lo tengo. Nos vamos a poner a practicar. Pero lo que sí es importante es que estábamos platicando precisamente de cómo las mascotas las personas que tenemos mascotas cometemos algunos errores muy frecuentes. Y dentro de esos errores, él nos comentaba que era la alimentación muy condimentada, o que le damos la comida de humanos, como decimos normalmente, y también que los automedicamos.
2: Así es.
1: Sin ser médicos. Y aparte, les damos cosas que les pueden estropear muchísimo sus órganos vitales. Entonces, ¿cuáles serían otros de las cosas que tenemos que evitar, doctor?
2: Aparte de medicarlos indebidamente, la comida condimentada, a veces que yo observo gente que pasa con un perro que va en la bicicleta, y él va en la bicicleta y lleva el perro con la cadena, y el perro va, corre, y ahí lo lleva. Eso es malísimo para el perro. Se produce una hiperventilación.
1: Pobrecito.
2: El perro está adaptado para una velocidad, corre, y se detiene, jadea un rato, se refresca y lo vuelve a hacer. Pero no está equipado, como quien dice, para correr 2-3 kilómetros continuos. Eso es malísimo.
1: Claro.
2: Se hiperventila.
1: Doctor, ¿y qué opina, por ejemplo, de que muchas personas me dicen, ¿por qué no le das la carne cruda?
2: Bueno.
1: ¿Es bueno o no?
2: Es bueno en pedacitos y no como sistema de sostenimiento, que digas tú le voy a dar de comer en la mañana y en la tarde carne cruda, porque yo veo que en vida salvaje los animales tienen su pelo bien brillante, bien bonito.
1: Claro.
2: Y comen pura carne cruda. Pues sí, pero ellos para cazar una presa recorren hasta 80, 60 kilómetros al día, y es la forma que se mantienen. Si yo a mi perro le doy proteína todos los días, le voy a causar un problema renal, porque él no camina ni 2 kilómetros al día. Y hay perros que están encerrados en el patio y nada más salen del porche al patio. Entonces, es un error. Le pueden dar como premios pedacitos, porque eso mantiene el pelaje brillante y bonito, la proteína. Pero
1: claro,
2: en exceso sí daña.
1: Por supuesto. Doctor, usted es especialista en razas pequeñas.
2: Sí.
1: ¿Hay especialidades en razas grandes?
2: Sí, hay exóticos.
1: Hay
2: exóticos. Grandes especies también, uh-huh, como bovinos, caballos,
1: okay,
2: cerdos. Lo llevé también, pero me enfoqué más en pequeñas especies, porque, no sé, tal vez el sentimiento de ver un gatito, un perrito, es más fácil que...
1: Pero también ve, por ejemplo, un patito, una tortuguita.
2: Sí, también veo,
1: ¿sí?,
2: patos, veo tortugas, veo pericos, veo aves. También las veo.
1: Perfecto.
2: No llegan con mucha frecuencia, pero sí, cuando llegan ahí a la consulta, se atienden también.
1: Doctor, hablando ahora de los gatitos, que en el bloque anterior pues estábamos viendo que son muy independientes y todo, también se dice que los gatos se curan solos. ¿Eso es cierto, doctor?
2: Bueno, no realmente me ha tocado en muchos casos de gatos que dicen se va a curar solo. En algunas ocasiones, no siempre, con su lamido que está contra, o sea, se contrapone, porque el hocico de los animalitos está lleno de bacterias, nunca se lavan los dientes, comen de todo, pero ha habido ocasiones muy raras de que cicatriza, se le llama por segunda intención.
1: Okay.
2: Sin darle tratamiento, cicatrizó por segunda intención. ¿De qué manera? Ellos lo sabrán, puesto que no hablan, no podemos preguntar.
1: Claro.
2: ¿Verdad que sí?
1: Oiga, doctor, y por ejemplo, a veces vemos que nuestros perritos salen al patio, salen al jardín y comen plantitas. ¿Esto es algo como que nos quieran decir, me estoy limpiando la pancita o me estoy haciendo algo?
2: Sí, normalmente los perros ingieren zacate para producir algún tipo de sustancia que les ayuda a eliminar parásitos, a quitar bacterias, cosas que ellos por ahí sienten, pero eso lo hacen como manera sistémica. Cada perro que va al monte o al parque, uh-huh, normalmente ingiere zacate.
1: Oiga, doctor, y por ejemplo, cuando los vemos que andan rascando, ahora que las mascotas viven dentro de nuestra casa, ¿no? En la mayoría de las parejas o de las familias que tienen mascota y que no tienen un patio,
2: sí,
1: y que regularmente, bueno, los sacan a pasear a lo mejor, pero que la mayoría del tiempo están en su casa adentro, pues ya ve que pues todo está lleno de mármol o de adoquín o de lo como se llame el piso, ¿no? Pero los perrillos de todos modos como que le rascan. ¿Esto es normal?
2: Normalmente es el perro, normalmente, yo por ejemplo, un ejemplo, ¿verdad? Mi perro cada vez que hace popó, aunque
1: rasca,
2: no haya tierra, rasca.
1: Como quisiera
2: ocultarlo, tapar eso. Ajá. Y guardar eso. Hablaríamos de un perro muy limpio, como en el caso de los gatos, que los,
1: sí,
2: gatos van al arenero, hacen popó, hacen pipí y luego la tapan, son muy independientes, ¿verdad?
1: Ok.
2: Y el perro sí hay que salir al parque, llevar nuestra bolsita, empezar a recoger las heces, porque el perro, donde se le ocurre, ahí es donde se estimula, mejor dicho.
1: Claro.
2: Ahí es donde él hace.
1: Y cuando rascan sin haber hecho ninguna necesidad, ¿es porque están ansiosos o tienen alguna característica?
2: No, a veces lo disfrutan ellos hacer eso, lo ven como un juego, rascar,
1: okay,
2: y rascar, rascar, lo disfrutan. Y aparte les sirve porque muchas veces las uñas se liman y ya no te hacen daño cuando se te paran de manos.
1: Ok, perfecto. Y ahora sí, doctor, hablando de viajes, yo creo que es súper importante que nos diga qué debemos hacer antes de viajar con nuestra mascota, ya sea en carro o en avión.
2: Bueno, si va a viajar en carro dentro de la ciudad, únicamente llevar la cartilla de vacunación, ¿verdad? Con actualizada. Pero cuando se viaja por avión, hay que llevar una carta de buena salud, hay que llevar con un médico, llevar a la mascota, porque si a mí me hablan, me dice, oiga, doctor, necesito una carta para Lucho, porque vamos a salir a Puerto Vallarta o a Cancún o a donde sea por avión, yo necesito ver a Lucho físicamente para poderle diagnosticar, que realmente certificar que esté sano.
1: Claro.
2: Revisar su cartilla, que van todas las vacunas que nos piden. Y una jaula que sea adecuada al tamaño de Lucho, porque si la jaula va apretadito, no lo van a permitir subir al avión. Necesita sobrarle de perdido 10, 15 centímetros sobre la cabeza.
1: Esto es en avión, regularmente nos piden una jaulita. Cuando son mascotas muy chiquitas o son de acompañamiento, como le llaman, o de apoyo, en este caso van sueltas. Sí, a lo mejor en una bolsa o algo, y se permiten en el avión. Pero son razas pequeñas, ¿verdad, doctor?
2: Sí, así, o sea, se necesita una carta de un médico, un profesional, uh-huh, de humanos, donde él certifique que realmente necesita llevar a la mascota de compañía a su lado, por ansiedad, por estrés, por depresión, porque está diagnosticado la persona. Hay en unas ocasiones un perro también grande de compañía que tiene que ir con el paciente, con la persona, el papi, ¿verdad?
1: Sí.
2: Ellos, obvio, cubren el costo del asiento, uh-huh, pero también igual tiene que llevar un certificado médico donde diga que realmente lo necesita, la forma.
1: Claro, doctor, y por ejemplo, cuando viajamos en el carro, que nos vamos a McAllen o a Laredo y llevamos a nuestra mascota, ¿la mascota no debe de ir suelta?
2: Normalmente hay asientos especiales para perritos,
1: okay,
2: ahora, ¿verdad?
1: Uh-huh.
2: Hay asientos especiales para perritos. Y para traspasar a McAllen, por ejemplo, debe llevar la cartilla.
1: Sí.
2: Lo que más se fija el vista,
1: sí,
2: el americano, es que lleve la rabia. Eso es lo que más les importa a ellos. Vacuna de la rabia, la ven, trae la rabia, está bien. No se fijan tanto si está desparasitado, en una quíntuple, a ellos les importa mucho
1: lo de la rabia.
2: Lo de la rabia, así es.
1: Hablando de vacunas, doctor, ¿qué vacunas deben de tener nuestras mascotas?
2: Bueno, cuando son cachorros normalmente ponemos una pupi, es parvovirus y moquillo. Después se pone la quíntuple, que es parvovirus, moquillo, hepatitis canina, leptospirosis y la influenza canina. En la tercera etapa se agrega ya el coronavirus, que es la sextuple. Esa es una. La doctor, rabia.
1: Perdóneme. ¿Qué le parece si nos vamos rápidamente a una breve pausa musical y regresamos precisamente para que ahora sí nos enliste todas las vacunas?
2: Claro,
1: ¿de acuerdo?
2: Claro.
1: Estamos en esto que se llama Todo Sabor.
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1: De todos a bordo en calle 104.5 FM y por supuesto ya me está acompañando aquí Ale Zapata y antes de su sección. Ale, ¿cómo estás? Bienvenida.
2: Hola, hola, Dulce, muchísimas gracias, un placer estar aquí otro domingo más, una de la tarde, rico calorcito aquí con ustedes en esto que es Todos a Bordo.
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2: Es correcto. Y va a recordar estos calores si ustedes no se deciden a ir con la dermatóloga para que cuide su piel. El sol está, pero que arde.
1: Claro, porque cada momento bajo el sol deja huella. A veces te olvidas del protector solar, las quemaduras de hace muchos años e incluso la exposición diaria, que parece mínima, pues ya te deja una huella en el rostro. Y aunque muchas veces no lo vemos de inmediato, el daño solar se acumula con el tiempo. Así que en el marco de la concientización sobre el cáncer de piel, pues también queremos recordarte que cuidar tu piel no es solamente por estética, sino también por salud. Así que si notas cambios en un lunar, en manchas nuevas o algo diferente en tu piel, no lo ignores. Primero usa protector solar todos los días y acude a revisión dermatológica anualmente. La detección temprana puede ser y marcar la diferencia. 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
2: 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Yo estoy ya, pero sacando mi teléfono celular para escribirles y cuidarme la piel con este sol. Porque pareciera que no, aunque uno ande buscando la sombrita, la resolana, uno ya llega bien prietita a su casa. Que está bueno porque agarra color, pero dices, estoy en Monterrey. De perdido yo anduviera con maleta de viaje en alguna de las playas paradisíacas de este hermoso país, ¿verdad?
1: Pero bueno, Ale, ya ya empezamos con tu sección que la verdad se está estrenando, se llama Cabina Bien.
2: La cabina.
1: Muchas novedades.
2: Bueno, pues yo muy emocionada porque aquí nos gusta renovarnos. Muy feliz y muy contenta de este gran espacio que me brinda Todos a Bordo. Y en este espacio nuevo de cabina VIP es el espacio donde viajaremos a través de historias, famosos, destinos curiosos y experiencias que les despierten a todos nuestros radioescuchas y a toda la gente que nos sigue en redes sociales las ganas de hacer una maleta. Pasajeros de Todos a Bordo, preparen su boleto porque ya estamos entrando a nuestra cabina VIP. Aquí descubriremos dónde viajan los famosos, qué destinos están de moda, experiencias que parecen película y de esos datos que hacen que, como ya les decía ahorita, que uno diga, yo quiero conocer ese lugar. Yo soy Alejandra Zapata y este vuelo está por despegar. Dulce, el día de hoy tenemos el tema de los destinos de los famosos, lugares que inspiran viajes. Vamos a hablar de los pasajeros VIP, Taylor Swift. A todas las Swifties que nos están escuchando por ahí, ¿por qué hablar de Taylor Swift? Porque esta es una de las artistas más famosas del mundo y genera mucha curiosidad saber a dónde viajará Taylor Swift. Alguien que vive bajo los reflectores. Sus viajes dicen por ahí que representan la búsqueda de la privacidad, de experiencias únicas y lugares con historia. Porque ustedes deberán de pensar, o vamos a ponernos en un momento imaginario, que cuando una celebridad vive rodeada de cámaras, de lujos, pues más bien, cuando vive rodeada de cámaras y de lujos, pues el lujo deja de ser una cosa importante muchas veces. Y lo que empiezan a buscar es tranquilidad. Los destinos con encanto, pueblos, gastronomía y cultura tienen mucho atractivo para artistas. Viajar también puede ser una forma de inspiración creativa para crear todas esas canciones que nos llevan. Yo hice un escáner, ustedes me dirán por ahí, escribirán en los comentarios si no nos siguen en las redes sociales, pueden volver a ver este programa. Yo creo que Taylor Swift le gustaría ir a Italia.
1: A Italia,
2: sí, porque Italia pues tiene arte, historia, pueblos, comida, paisajes. También pienso que Europa por las ciudades que son más caminables, más tranquilas, cafés, cultura, o buscar algunas playas tranquilas para desconectarse. Si todo el mundo supiera dónde está y necesitaras desaparecer unos días, mi pregunta para todos ustedes sería, ¿a qué lugar del mundo te irías? Taylor Swift dice, necesita privacidad. Y bueno, pues yo necesito privacidad cuando voy al súper en pants y me encuentro con alguien conocido. ¡Qué oso! ¡Qué oso! Pasajero VIP número 2 sería Bad Bunny. ¿Quién no conoce a Bad Bunny? Porque este hombre representa una generación de artistas que mezclan música, moda, identidad y cultura. Sus viajes yo creo que tienen que ver mucho más con experiencias y con conectar con lugares, ¿no? Hay viajeros que no buscan solo el lujo, sino que buscan historias, la comida, la música, la cultura, igual que Taylor Swift, pero a mí me parece que Bad Bunny lo que quiere es conectar con las raíces, ¿verdad? Yo creo que iría a Puerto Rico, a Japón, a España. La pregunta para ustedes sería, ¿qué lugar del mundo tiene una cultura que te da muchísima curiosidad conocer? ¿Lo han pensado? ¿Se han puesto en el lugar de Bad Bunny y dicen, a mí me gustaría conectar con esto? Quizá en mis otras vidas, mis ancestros, yo fui japonesa y tenía los pies chiquitos. Ahora resulta que patona. Y bueno, pues ahí les doy un chascarrillo, porque uno viaja para conocer culturas nuevas y también, ¿por qué no?, para subir una foto diciendo, me vine a encontrar a mí misma. ¡Ay, claro que sí! Y bueno, pues yo creo que también me gustaría, solamente para terminar esto, una sección más divertida y que la pregunta de qué viajero eres. Pregúntate, ¿eres la estrella? ¿El que dice necesito 10 cambios porque uno nunca sabe? ¿Eres el improvisado? ¿Llevo celular, pasaporte y la fe por delante? ¿El prevenido? ¿Traigo de todo por si acaso? ¿No? O el influencer. Primero la foto, luego vemos dónde estamos, ¿no? Aquí espero sus respuestas en el WhatsApp del programa de la cabina
1: 25. 8125-844445. 8125-844445. Mándenos sus respuestas en audio para que en el próximo programa podamos compartirlas.
2: Es correcto.
1: ¿Qué tipo de viajero eres?
2: Eres.
1: Y así podemos condimentar y complementar la sección de cabina VIP de Ale Zapata. Muchísimas gracias, Ale.
2: Muchísimas gracias.
1: Es... desafortunadamente.
2: Ya nos vamos.
1: Por el programa.
2: Ay.
1: Buen provecho.
2: Muchísimas gracias por escucharnos. Aquí estamos con ustedes siempre este domingo, 1 de la tarde, acompañándolos en su trayecto a comer.
1: ¿En esto que se llama?
2: ¡Todos a bordo!
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1: Estamos totalmente transmitiendo en vivo y en directo a través de Calle 104.5 FM, la radio de la ciudad. Mi nombre es Yadid Valdés, tenga usted una excelente tarde de domingo, de festejo del Día del Padre. Y adivinen dónde nos encontramos. Hoy nos tocó transmitir completamente en vivo desde el municipio de García, Nuevo León. Ya están llegando una gran cantidad de papás que vienen acompañados pues de algunos otros amigos, de vecinos e incluso de sus esposas, y que están llegando hasta la cabecera municipal, aquí en la presidencia municipal de García, para festejar su día en este pues gran escenario que ya está instalado en este evento Pal Viejón de Oro Fest 2.0. Hay muchas sorpresas, va a haber muchas agrupaciones, van a venir los Invasores de Nuevo León, entre otras pues celebridades. Va a estar por aquí pues un show muy completo también de chicas muy guapas para todos los papis que están escuchando aquí a través del 104.5 FM, que vivan en García y que tengan la oportunidad de llegar aquí hasta la presidencia municipal. Apenas están empezando a llegar los invitados, ya están preparando la discada, la carne asada, el pollo asado, extraordinario que está el ambiente aquí para que ustedes estén pendientes de esta celebración. Y algo muy importante es que el alcalde de García, Manuel Guerra Cavazos, adivine qué, va a hacer una rifa donde va a regalar una camioneta que aquí ya la estamos observando y que pues ya está lista para que se la lleve el papá ganador en este día, en esta celebración de Pal Viejón de Oro Fest 2.0. Así que lo vamos a estar esperando aquí y mientras tanto continúe con la excelente programación de Calle 104.5 FM, la radio de la ciudad, porque le tendremos muchas sorpresas. Ya está todo el despliegue, todo el operativo aquí por parte de Policía de García, de lo que es los cuerpos también de auxilio, de Protección Civil, de Movilidad de García, y si usted pasa por aquí, pues va a ver todo el ambiente y ya está preparándose para que esté listo este festejo del Día del Padre. Continuamos con la excelente programación de Calle 104.5 FM, la radio de la ciudad.

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1: Seguimos aquí transmitiendo en vivo desde la Presidencia Municipal de García, donde ya están llegando cada vez más y más papás que van a celebrar este día de una manera muy especial aquí en el municipio de García, donde está este festival para el Viejón de Oro Fest 2.0. Ya están llegando cada vez más y más personas. Si usted vive aquí en García y quiere disfrutar de este evento, déjese venir rápido aquí hasta la Presidencia Municipal. Hay muchas sorpresas, hay rifas, ya están preparando la discada que se está quedando riquísima y aquí está ya las autoridades municipales. Está el alcalde Manuel Guerra supervisando todos los premios, todo lo que van a pues darles a los papás muy especialmente en su día, y sobre todo también ya están las chicas guapas que van a empezar en un momento más en un show, ya sabrá, el show de Chavana, aquí van a estar presentes también para que usted venga y disfrute de este espectáculo a esta hora de la tarde en este domingo tan especial para todos los papás. Gracias a ustedes por estarnos sintonizando a través de 104.5 FM, la radio de la ciudad, y está conmigo también ya Suriel, ya llegaste aquí, ya estás listo para la discada.
2: Ya estamos listos, mi querida Yadid Valdés, qué gusto verte después de tanto tiempo, como un mes, no es cierto, como meses, es que ya no nos toca compartir horarios, pero sí, ya estamos listos para disfrutar de este evento que hace García. El Día de las Madres estuvo buenísimo, entonces seguramente este Pal Viejón de Oro Fest va a estar muy chido para que se dejen caer. Es aquí enfrente de la Presidencia, es más, si tú nos estás escuchando en García y eres de Villa de Álcalis, de Sierra, de donde seas aquí cerca de la zona aledaña de García, lánzate para acá porque se está poniendo chido, están haciendo, ya lo dijiste tú,
1: dos discadas enormes, dos platos en hombres.
2: Dijo Yadid, no hombre, qué ganas de aventarme, atásquense, Kylo. Pero aquí...
1: Ya está el pollo y la carne asada, son un chorro de kilos de pollito y de carne.
2: Va a estar muy chido, Yadid, y sobre todo, ¿sabes qué? Que los papás siento que van a disfrutar porque ahorita vienen unas excompañeras tuyas y mías del canal.
1: La reta.
2: Vamos a subir a bailar a Yadid La Reta, entonces, déjense caer por acá al Viejón de Oro Fest, a todos los que están aquí en García, láncense porque seguramente nos la vamos a pasar muy chido. Oye, qué raro estar compartiendo micrófono contigo, mándanos a cabina tú.
1: Vámonos directamente a más música aquí en 104.5 FM Calle, la radio de la ciudad, y regresamos porque tenemos muchas sorpresas.

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1: Oigan, seguimos completamente en vivo desde García, después de haber escuchado a Belinda en Calle 104.5, la radio de la ciudad. Y el día de hoy aquí en el Palviejón de Oro Fest, estamos Yadid Valdés y su servidor, porque vamos a tener los costalazos con grandes sorpresas, con muchísima suerte. Ustedes van a aventar esos costales y seguramente van a tener algo de calle, ¿sí o no, mi Yadid?
2: Claro que sí, Suriel, y yo ando aquí buscando al alcalde Manuel Guerra para que nos diga para cuántos platillos, porque yo quiero probar esa discada tan rica que están haciendo y sobre todo ver las rifas y todos los grupos que vienen, porque vienen hasta los Invasores de Nuevo León. Va a estar el ambiente súper padre, así que todos los papás que nos están escuchando, pues déjense venir aquí a la presidencia municipal, aquí por Heberto Castillo, porque está el ambiente a todo lo que da, pero apenas está empezando.
1: Aquí es abajo, aquí en presidencia, así que déjense caer, vamos a estar con todo, con los costalazos, vamos a tener sorpresas y sobre todo le vamos a dar machín a que tú participes con esta dinámica que traemos ya desde hace rato, los costalazos de calle. Así que aquí te esperamos, es en la presidencia municipal de García, Nuevo León, para el Viejón de Oro Fest. Entonces, lánzate para acá, te esperamos con los costalazos, Yadid Valdés y tu servidor Suriel. Nos pusimos a chambear en domingo, pero ¿qué tiene? Vamos con buena música, quédate con nosotros aquí en Calle 104.5, la radio de la ciudad.

0: ambientazo que se está pues empezando aquí en plena presidencia municipal en este pues Valviejón de Oro Fest 2.0. Ya está llegando más y más papás. Saludos a todos los papás en su día. Saludos que los consientan mucho. Saludos también a todos los papás que ya están en el cielo. Esto ya fue al panteón a visitarlos. Un abrazo también muy fraternal para todas las personas que ya no tienen a sus papás. Pero aquí vénganse porque está la fiesta completamente, apenas va a empezar, tiene todavía tiempo de llegar. Si usted vive en García, va a haber rifas de una camioneta, Suriel, imagínate. Además porque no eres papá, pero si no participaría.
1: Pero soy papacito, oye, para todos los que están en el cielo, el mío debe estar en el infierno, por si se porta muy mal, pero para todos los que nos están escuchando, oigan, láncense porque vamos a tener los costalazos, ya estamos nosotros a nada de iniciar, y tenemos playeras de la selección, porque se viene el juego, uno de los últimos juegos, si no me equivoco, aquí en Monterrey. Oh, sí, algo así, pero láncense porque vamos a estar con los costalazos, playeras de la selección son los regalos que traemos para ti aquí en Calle, la radio de la ciudad. Entonces, date. Si estás aquí escuchándonos cerca, pásate con nosotros a los costalazos, que seguramente te la vas a pasar bien y no te vas a ir con las manos vacías. Así que te esperamos aquí en los costalazos, abajo de la presidencia, en el Valviejón de Oro Fest, así como lo oyes. Entonces, ya teniendo esta información, aquí nos vamos a quedar un buen rato, ya Didi. Yo ahorita nos vamos a echar unas chelitas. Que al cabo, todavía no son las 6, todavía alcanzamos, Yadi.
0: Todavía alcanzamos, y yo estoy espiando a ver si ya están los discos con nombre. O sea, ahorita que te acerques, igual huele súper rico la discada, y ando queriendo ver a ver si el alcalde Manuel Guerra me da una entrevista, a ver ahorita si nosotros podemos.
1: Manuel, si nos estás escuchando, compadre, por favor, lánzate para acá para poder entrevistarte, porque sí, ya nos dijo que sí, nomás que anda ocupado de aquel lado, se anda poniendo guapo.
0: Llegó bien temprano.
1: Es que aquí vive a la vuelta.
0: Ah, bueno, sí, pero digo, es de los poquitos alcaldes, llegó muy temprano y dice que es el último que se va a ir, a ver si es cierto. Ya, ¿quién le va a dar la camioneta?
1: Vamos a ver, entonces los esperamos con los costalazos, playeras de la selección. Aquí estamos, abajo de la presidencia municipal de García. Soy Suriel Yadid Valdés, también detrás de los micrófonos. Y el buen Roberto en la cabina. Vamos con buena música. Estás en Calle 104.5.
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2: Y una vez más, gracias.

0: Gracias, gracias, gracias.
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